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0: Ahí quedamos escribiendo la historia.
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1: El martes juega México. Martes juega México. Ponte la verde y hay que apoyar porque le está yendo muy bien a México ahorita, ¿verdad? Ya llevan. ¿Cuántos juegos ganados ya? ¿Tres? Ya perdí la cuenta. Y si no me equivoco, estaba leyendo algo en línea que es algo histórico eso, ¿verdad? Que un equipo gane tres partidos seguiditos o tres juegos seguidos en el Mundial. ¡Wow! ¡Increíble! Este martes todo el mundo, todos apoyando a México. Regreso con más música aquí en El Patrón.
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1: Regreso con más música, algo de banda carnaval, algo de clave especial, también música de Conjunto Primavera, eso y mucho más. Al regresar aquí en El Patrón.
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1: Vámonos con esta de Oscar Ortiz y Gabito Ballesteros, Escondidas. Feliz domingo, escuchas El Patrón.

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1: Música, música y más música al regresar. Algo de la Adictiva, música del Chapo de Sinaloa, eso y mucho más. 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Regreso con más aquí en El Patrón.
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1: No te me vayas, no te despegues. Al regresar más música, Remy Valenzuela, La Ventaja, El Fantasma, Luis R. Conríguez y más aquí en El Patrón.
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1: Sin parar, algo de Los Recoditos, Julión Álvarez, también música de La Adictiva, eso y más aquí en El Patrón.
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Es música de La Adictiva. Cuídala. En este domingo rico y sabroso por la noche, escuchando El Patrón.

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1: Regresando rápidamente, música de grupo Marca Registrada, algo de Luis Ángel el Flaco, también El Fantasma y más aquí en El Patrón.
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1: Arriba las

0: ¿O hasta qué o hasta dónde, mamacita? ¿O hasta que me mate?
1: Compa Karim León y Grupo Firme, nomás a las cocas.
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1: Al regresar, música de Manuel Cortés, algo de Junior H. No puede faltar música de Duelo. Eso y más aquí en El Patrón.
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1: Ay, fíjate nada más, pariente. ¿Cómo andamos? Buenos días. Ya estamos al lunes 29 de junio. Ya estamos una cuanta pestañeadas para diciembre. Para el día del pavo, hombre, para chuletearnos un pavito. El día de las brujas para andar agarrando dulcecitos. Ay, no, no se despeguen, compadre, porque toda esta semana tenemos mucho dinero, mucho cotorreo y, por supuesto, las rolas que a ti te encantan escuchar. Solamente la tenemos aquí en El Patrón, ¿eh? Así que no se vayan.
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1: Lenin Ramírez dice, todo lo fue. Y si no fue todo, pues algo fue. Estás escuchando Compre Primo aquí en esta madrugada del lunes.

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1: 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Así que ya lo sabes, ¿eh? 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

0: 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Pues chécate nomás esto, parientito. Aparentemente algo se está cocinando y no estamos hablando de las pizzas. Pizza Hut y Papa John's están pasando por problemas financieros, donde Pizza Hut ya fue vendida como parte de una reestructura y Papa John's anda en pláticas para posible venta. Habiendo tanta competencia como las aplicaciones, pizzerías locales y otras opciones más baratas, pues se están quedando atrás esas dos compañías, ¿eh? Por ahora anda que alarmarse, pero quién sabe si pronto tu pizza venga con nuevos dueños.
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1: Esto es Encoma Inducido con los Recoditos.
0: Aquí del Patrón con tu compa el Primo. Y con esta canción le mandamos saludos para toda la gente que en estos momentos está chambeando. Así como a la comadre Esther que nos pidió esta canción.

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Y seguimos dando de qué hablar con esta canción de Grupo Firme. Se llama Alégale al Empire. Si tienes, alégale. A ver quién gana. La experiencia propia dice que nunca le alegues, ¿eh? Si no, vas a perder.

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Pues fíjate más, raza, que ya se armó la cápsula del tiempo aquí en Estados Unidos. La van a enterrar este 4 de julio por su aniversario 250 años y se abrirá hasta el año 2276. Imagínate, ni el bisnieto del vecino la va a ver. Incluye objetos de todos los estados, arte, tecnología, carne,

0: llantas, hasta un pedazo del avión de los hermanos Wright Brothers. También hay un hueso de ballena y hasta fichas de casino. La idea es mostrar cómo es el país del día de hoy. Ojalá también metan memes para que entiendan bien nuestra época, ¿no? O digo, también meta el COVID ahí, digo, ¿no? Digo.
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Dice Miguelito que esta canción se la va a dedicar a su morrita Gaby, que con mucha confidencia puede contar con él. ¡Ay! Te digo.

0: 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Ahí quedó la canción de Te Curo el Tiempo con Grupo Duelo. Solamente queda El Patrón con tu compa el Primo. Así que, pariente, no te despeguen porque viene más música como de Los Tucanes de Tijuana. Viene también el de Fantasma y Los Carnales. Así que no te vayas, que ahí venimos con más.
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0: 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Pongan atención, abuelitos que me están escuchando en este momento. O sea, aquí te van dato curioso y poderoso. En Estados Unidos hay unos 65 millones de abuelos y muchos ayudan a cuidar a sus nietos. De hecho, el 15% lo hace casi todos los días como si fuera trabajo de tiempo completo. En promedio, dedican más de 500 horas al año. Eso es muchísimas horas. Y todo ese apoyo vale alrededor de 731 mil millones de dólares en trabajo no pagado. Así que ya sabes, los abuelos no solo dan amor, también sostienen la economía familiar.
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Vos estás hablando en serio, hombre. Te digo, la gente se enoja. Son puras mentiras. No le creas a la gente, chiquilla preciosa. Giovanni Ayala no está hablando en serio, solamente aquí del patrón con tu compa el primo. En esta madrugada de lunes ya andamos alterados y al 100, ¿eh?

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0: 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Pues chécate nomás, esta encuesta revela que el 38% de los estadounidenses no creen que el país seguirá unido en 250 años. Además, 2 de cada 3 piensan que la democracia está en riesgo. Y el 77% espera más violencia política en los próximos años. Sí, hay incertidumbre y mucha polarización. Pero bueno, el tiempo dirá si estas preocupaciones se cumplen o si solo es estrés colectivo.
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0: 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Primos y primas, chiquillos, chiquillas, te invito a que me sigas en mis redes sociales. Búscame como José el Primo Reyes en vivo. José el Primo Reyes en vivo en cualquiera de las plataformas que a ti te encante navegar, chismear, así como a mí. En el TikTok, en el Facebook, en el Instagram, en el Snapchat, en el Metroflog, en el Facebook, en el MySpace. En todos esos, ¿te acuerdas de esos? Bueno, ahí me puedes encontrar como José el Primo Reyes en vivo. José el Primo Reyes en vivo, ¿ok? Va que va, pariente, va que va.
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Pues no te olvides, pariente, que aquí El Patrón complace con todas tus canciones favoritas y tocamos todas tus rolas que a ti te encantan escuchar, así como esta de Codiciado y Carin León. Déjame dormir.

0: Instagram, arroba el Barbas Contreras.
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corta. Lunes, martes, miércoles y jueves. El viernes se descansa porque fin de semana celebramos el 4 de julio, el Día de la Independencia de Estados Unidos. Entonces, a ponerle los kilos, que semana corta en el patrón.

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Y por ahí andan diciendo que mi compadre Oscar Iván Treviño de la Garza, el vocalista del grupo Duelo, le acaba de componer una canción a su exmujer. Ya ves que ya se separaron y que la rola va a estar bien perrona. ¡Que ahí viene! ¡Que ahí viene!

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¿Qué te parece si nos regresamos un poquito en el tiempo para alivianarnos? Es lunes, inicio de semana, y escuchamos a Pedro Fernández. Esto se llama Amarte a la Antigua, con el Barbas en el...

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0: en los saludos. 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

el jugador de fútbol de la selección mexicana, Raúl Jiménez, anda buscando a unas personas que agredieron a su familia en el pasado juego de la selección mexicana. Ya subieron fotos y Raúl pide ubicación y que no los deje pasar a ningún estadio. Le dieron a su esposa, creo. Qué malos que sean así, hombre. Vamos a portarnos bien, gente. Más música en El Patrón.

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Instagram, a Camila Castillo también, para Eric Sandoval, saludos para José Gaspar González, les mandamos un abrazo, gracias por estar escuchando al Barbas Contreras esta mañana de lunes, iniciando semana en El Patrón.

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0: Contreras con tu compa el Barbas Contreras, iniciándola con todo en el patrón.
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0: aprovecha para seguirme en Instagram, que tengo una pregunta muy importante que hacerte y necesito que me la contestes. @elbarbascontreras.
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Ay, pasado mañana, el 1 de julio, es mi aniversario de boda. Ya cumplo de 3 años de casado. 3 años de casado y la neta, ahora sí ando bien bloqueado. No sé qué regalarle a mi esposa de aniversario. Échenle algunas recomendaciones a mi Instagram, @elbarbascontreras. ¿Qué le regalo a mi esposa, pues? Más música en El Patrón.

Sabrosón, últimamente se ha visto a mi compa Edén Muñoz muy saludable, con carita flaca, ya sin panza. ¿Ustedes creen que se esté inyectando el Ozempic? Ya se ve más joven Edén Muñoz. Algo se hizo Edén Muñoz, a mí no me hacen güey. Le voy a preguntar y aquí les voy a pasar el chismecito. Más música en El Patrón. Llega Edén Muñoz, buenos días.

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7: Ya me escribiendo la historia. Ahí te va Jabón y dice.

Y mis amigos de Banda MS andan medios caídos y también en general la música mexicana, porque una persona que apoyaba la música mexicana, pues lamentablemente falleció hace unos días. Estoy hablando de Tim Luz. Él era un gran amigo de todos los artistas mexicanos, impulsaba la cultura y pues lamentablemente falleció. ¿Y sabes dónde yo lo conocí?

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0: Madonna en Myrtle Beach, el patrón 93.5. Ya estamos en la última semana de junio y hay que cerrarlo con broche de oro. Ya estamos prácticamente a mitad del año. Ajá, 6 meses más para despedir el año. Increíble, ¿no? Buenos días.
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Ahora música de fantasma, se llama La Lotería. En esta mañana de viernes, sigo el fin de semana. Aprovechando, quiero saludar a toda la banda de Durango, México. La gente del estado de Oaxaca. Saludos, también amigos de Hidalgo. Gracias por la sintonía.

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1: En camino más de grupo, primer grado, pesado, Karim León, Cardenales y mucho más.
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0: 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Más adelante, Memo Garza, Luis R. Conríquez, Los Tucanes, también música de Intocable.
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1: Ahora es la madre de todas las bandas, la banda Recodo. Dios bendiga nuestro amor. ¡Ay, chiquititas! Que nos bendiga siempre, porque este amor que te tengo es eterno, baby. ¡Es eterno, mi niña! 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No sabes que yo mejor no me enamoro. 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Aquí

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1: Rumbo al mediodía, buen provechito. Si ya estás allí lonchando algo, ya viene música del fantasma. Herencia de grandes, también José Cuen y Jorge Medina.
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1: Oficialmente mediodía, buen provecho. Preparando música de Palomo, La Ventaja y también la arrolladora Banda Limón. Así que, oye, no te me separes, pariente.
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Buen provecho. Ahora toca disfrutar música de Grupo Firme. Aprovechando toda la banda de Corpus Christi, saludando también amigos por allá de Phoenix, Atlanta. Aquí está, Alégale al Umpire. ¿Dónde? La que manda. El Patrón, pura música perrona. Vámonos, recio.

0: 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A comer algo rico, aprovechando. Saludos para Samantha y toda la gente de Ecuador comunicándose. También por acá tengo más saludos para mi buen amigo Diego y los amigos del estado de Michoacán. ¿Qué onda? Desde Atlanta saludando. Ya viene más de Calibre 50, los Cardenales, también los Recoditos.
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1: Preparando en camino música de Luis Ángel el Flaco, Josicuén, también Jorge Medina.
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1: Así suena la original Banda Limón, se llama A Tu Disposición. Más adelante Memo Garza, Luisa Reconríquez, Remy Valenzuela, Giovanni Ayala y mucho más. ¿Dónde? La que manda, la que más regala, sí señor. 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
1: Más adelante, Frontera, Codiciado, Carin León, también música de Duelo.
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0: 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Comenzamos otra hora más este super lunes. Preparando más adelante Los Invasores, Edwin Muñoz, también Música de Frontera y Grupo Firme.
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Ahora, los jefes de jefes, los Tigres del Norte. Tema que se llama La Lotería. Más adelante, Tapintero. Mucho más aquí en el Patrón. Súbele.

0: 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Yo soy Carla Galletita Trevi y estás en El Patrón 93.5.
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1: ¿Qué onda? Saludándote, Carla Galletita Trevi. Espero que estés a todo dar en este 29, último lunes de junio. Ya se nos fue el mes. ¿En qué? En chambear, en pagar cuentas, en pedir que tengamos salud. Y en el verano con los niños. ¡Ay, mamá! Oye, vamos a pasarla bien juntitos. Vuelvo con música de La Maquinaria, La Adictiva y más en El Patrón.
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1: Saludos, Ofelia. ¿Qué tal, gente de Veracruz, de Jalisco? Iván, gracias por la sintonía. Él ahí manda recaditos y

0: 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Buenas tardes, saludándote Carla Galletita Trevi. Si tú estás pensando en comprar un Xbox, tal vez te convenga hacerlo antes de agosto, porque Microsoft anunció otro aumento de precio para sus consolas hasta $150. La empresa explicó que el costo es por la memoria y el almacenamiento. Y no solo Xbox, otras compañías como Sony, Nintendo y Apple también han comenzado a subir los precios de algunos de sus productos. ¡Ojo con eso!
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0: Model Beach, aquí suena el patrón 93.5. Lunes por la tarde y nosotros avanzamos con la chamba, las cosas de la casa. Muchos andan haciendo el Uber Eats, repartiendo. Saludos para todos. Espero que estén muy bien, colmados de salud, de trabajo y de cosas bonitas. Yo soy Carla Galletita Trevi. Vuelvo con música de Grupo Frontera, marca registrada, Los Tucanes, Brindis y mucho más.
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Buenas tardes, yo soy Carla Galletita Trevi. Espero que estés muy bien. ¿Será que esto se va a convertir en un momento incómodo? ¿A qué me refiero? El presidente

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1: Órale, avanzamos en esta tardecita. Ya el tráfico pesado en diferentes puntos del área. Así que a manejar con más precaución. Ya vas saliendo de la chamba. De hecho, ya vas manejando rumbo a casa, pues te voy a acompañar en el trayecto con buena música de los dos carnales, Grupo Arriesgado, Edén Muñoz, Banda MS y mucho más. Te saludo con gusto, yo soy Carla Galletita Trevi. Sigue con El Patrón.
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1: Él cantando en español y el otro en country. Es que está haciendo unas buenas colaboraciones, Karim León. Aquí lo escuchamos con El Amor de Mi Herida. Buenas tardes, casi noches.
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0: 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Buenas tardes, ya sabes que me puedes dejar tus mensajitos de voz en el micrófono rojo ahí en la aplicación de iHeartRadio. Descárgala, es gratuita, luego busca el patrón. Ves en la parte de arriba el micrófono, presiónalo. Así como lo haces en el WhatsApp, igualito. Y cuéntame, ¿cómo estás? ¿Cuáles son los planes? ¿Ya estás lista, listo para recibir a Julio?
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0: Estrada, el Fantasma y los Tigres del Norte.
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Luis Ángel el Flaco explicó que su álbum Tequila y Guarro tiene la mitad de música con banda, muy característica de su sonido en regional mexicano, y la otra tiene sonidos y ritmo

la selección mexicana y felicidades porque siguen invictos en este Mundial 2026. Ya vuelvo con la Fiera de Ojinaga, Oscar Maidón y duelo.

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1: Amor,